Ese fue Giovanni Antonini e Il Giardino Armonico. En otros movimientos de la obra, esa diferencia fica ainda más evidente. Escuten un movimiento llamado de Batalla, con Savall.